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1: Ay, mamá, qué repegada estoy.
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0: mañana, 4:09. En este sábado rico, delicioso, pasadito por agua. Miren para los cerros, miren para las montañas, miren. Esa neblina impresionante, ¿no? Mire, de un momento a otro se soltó el chaparrón. Llovió duro y venteado, ¿no? Duro y venteado. Allá en Terrón, Colorado, Yerlín se levantó tempranísimo a desayunar. Y como llovió venteado, se le mojó la arepa. A Yerlín se le mojó la arepa. Se le mojó la arepa a Yerlín allá en Terrón, Colorado, con agua cero. ¡Hola, buenos días!
1: Buenos días, candela, candela, candela, solo éxito, mi alma, qué música tan buena, excelente música.
0: Un abrazo grande, a ver, reportecito, a ver, ole.
2: Ay, güey, madre, llegó la alegría de candela, sí. Candela, candela, solo éxitos, el 10 de Manuela Beltrán, el 10 de Manuela Beltrán.

0: Candela, Candela, Candela, solo éxitos. Buenos días, familia Candela. ¿Cómo está mi familia? Espero que se encuentren bien con el poder de Dios. Bien. Feliz día, sábado 2 de mayo. Que tengan un excelente día lleno de muchas bendiciones para todos.
1: Un abrazo grande, ole.
2: Candela, Candela, Candela, háblame gordito. No, comano, ¿qué pasó? Yo dije, no, de manera que es que lo llevó el río. ¿Qué?
1: No, agua, no, no,
2: que cayó. Estaba esperando desde hace rato. Yo dije, ¿no es que no va a sonar o qué, mano?
1: Aquí estamos, papi, aquí estamos.
3: Buenos días, yo escucho Candela, Candela, solo éxitos. Buenos días, Anuar, Anuar.
1: Buenos días, ole, por acá.
4: ¿Qué hubo, Anuar? Colócate el sonero que regresa de Pedro Conca, ¿vale?
1: Buena esa, ole, por acá.
5: Candela es Candela, solo éxitos, solo éxitos. Yo, mi Anuar, buenos días, Yerli, buenos días, vengo bueno, en el MO. Salí de la casa con la Simón Bolívar y estoy acá en la Independencia. Y en el MO todo fluye con normalidad, todo fluye con normalidad. Todavía me quedan unas boletas. ¿Quién me quiere colar con una boleta? Hoy juega, hoy juega.
1: ¿A qué hora juega eso?
5: 15 boletas todavía. Me quedan 15 boletas.
1: Dígame, ¿a qué hora juega para pagarle eso? Porfa.
5: Reportó por la gente de Cali Gusano, porque Candela es Candela, el número es 323-397-0542. El que me quiera colaborar.
6: Buenos días, buenos días, Anuar. Dios me lo bendiga. ¿Cómo así que le mojó la arepa a Yerlin?
1: Ayer le mojó la arepa.
6: Saludito a Yerlin, pues.
1: En Terrón, Colorado, con arepa mojada hoy.
7: Buenos días, buenos días, buenos días, Anuar. Buenos días a todos los radioescuchas de Cali y el mundo entero. Recuerden, Candela es Candela, solo éxitos y se escucha en el mundo entero. Reportando sintonía del barrio Los Naranjos. Anuar, un mensajito ahí, haga el favor para el señor de las empresas municipales.
1: A ver.
7: Oiga, Los Naranjos y Alirio Mora sin agua nuevamente. No, Ave María. Creo.
8: Buenos días, buenos días, buenos días. Escucho Candela, Candela, Candela. ¿Cómo está DJ Anuar? ¿Qué consiguió la llave, papi?
9: Buenos días, Anuar. Candela, Candela, Candela, solo éxitos. Es que Candela sin Anuar no es Candela.
10: Anuar, buenos días.
1: ¿Qué, Mito?
10: Reportando sintonía. Candela, Candela, solo éxitos, papi. De por acá, de Europa. Usted sabe cómo es.
1: De Europa. Un abrazo grandote al parcero Duque de España. Está conectado con Candela. Bueno, 9 de la mañana, 8 minutos. Estoy pensando qué hacerme ahorita, hombre, de ahorita más o menos de 9:30 a 11 que llega don William Vinasco con su pantaloneta subida hasta acá, hasta las tetillas. Llega don William Vinasco con su sudadera acá arriba a hacer una hora con la Sonora. ¿Será que nos hacemos de 9:30 a 11 una cantina vieja? ¿Será? ¿O será que nos hacemos una hora caucana? ¿Será? ¿O será que nos hacemos una maratón de chucuchucu? ¿Será que nos hacemos una maratón de salsa de golpe? Vayan, vayan dando mi idea, yo los escucho ahí. 9 de la mañana, 9 minutos. Esto es Candela, Candela, solo éxitos, 9:09.

0: ¿Quién habla?
1: Jefe, jefe, soy yo. Nos descubrieron la pista secreta. Alguien nos puso el dedo.
0: ¡Maldita sea! Voy para allá. Atórenle a esos desgraciados.

0: Buenos días, buenos días. Yo escucho Candela, Candela. Hablas con Huevo Solo desde acá de la cantera en Jumbo MT. Buena musiquita, buena musiquita.
1: Hola, buenos días, Anuar. Feliz día. Yo escucho Candela, Candela, solo éxitos. Vea, papito. Música vieja, música vieja.
2: Está que se bebe mi señora, ole, tan temprano, ole.
3: Anuar, buenos días. Usted es la alegría de esa emisora. Anuar, hey. Primero, la maratón de Cantina Vieja.
2: No, pero no tenemos.
3: Siguiendo, la maratón de Caucana. Eso está excelente. Hágale, hágale, va para esa. Yo escucho Candela, Candela, solo éxitos.
4: Yo escucho Candela, Candela, Candela, solo éxitos. Viejo Anuar, una hora, Cantina Vieja. Cantina Vieja.
2: Me emborracha muy temprano, ole.
5: Candela, Candela, Candela, Candela, solo éxitos. Anuar, Anuar, Anuar. Y aquí la Megaflur MG, Brisas de los Álamos. Saludito para todos ahí. Cantina Vieja, Cantina Vieja, Cantina Vieja.
6: Eso es Candela. Vamos a escuchar Vieja en la Cantina Vieja. Ah, pero, perdón, Cantina Vieja, Cantina Vieja, reportó Gusano. Hágale, hágale, que está buena la idea. Cualquiera de las tres está buena, mi Anuar.
2: Venga, y si nos hacemos mejor una caucantina, Leo. Ese no es el suyo, ese. Si nos tiramos una caucantina.
7: Buenos días, claro.
2: ¿Ah? Ay, ¿cómo le va? Me imagino que ya trae ese cuaderno lleno de mentiras, ¿no? Con la desinformación deportiva.
7: La desinformación deportiva.
2: Porque si usted quiere información deportiva, verá certera, con mucha alegría, con mucha credibilidad, aquí no es.
8: Anuar, Anuar, Anuar, claro, esa caucantina está buena también, tírela, tírela, tírela, yo escucho Candela, Candela, Candela, solo éxitos.
2: Una caucantina pega bien, ¿no? ¡Ole!
9: Anuar, buenos días, Cantina Vieja, Cantina Vieja.
2: Voy a mostrarles más o menos cómo es la vuelta. Puede sonar así, arrancaría así, vale cuidado, Leito, vale cuidado. Listo. Y después de esa sonaría esta, vea, esta, esta. Después de esa sonaría esta. Oh, oh. Y después de esa sonaría esta.
7: ¡Ay, no! ¡Muévale, venga el perro!
2: ¡Y nuevamente!
1: Buenos días, Anuar. Yo escucho Candela, Candela. Sí, está bien esa cauca cantina. Sería genial.
2: Y después de esa sonaría, digamos, puede sonar, digamos, esta, Galileo, ya.
7: ¡Oh, no, no, no, no!
2: Bueno, ¿no?
7: Una cosa de locos.
2: Cosa de locos. Y después de esa sonaría, digamos, esta.
7: Hey, ¿dónde está mi gente linda del campo?
2: Eso. Después de esa sonaría esta. Muy duro, ¿no?
7: Ya tan rápido me va a poner a otro lado.
2: Ay, Dios mío. Después de esa sonaría, digamos, esta, vea. Después de esa sonaría.

0: vaya analizando su limoncito.
1: Sí, limoncito, sí.
0: Porque eso se pone bueno. Sí.
1: Bueno, vamos a escuchar. Vamos a escuchar qué dice la gente, qué dice la gente.
2: Uy, Anuar, usted coloca eso y vea, para el que está caído, sinceramente. Ay, Virgen Santísima, Anuar, yo escucho Candela, Candela, solo besitos. Esto es mucha musicota.
3: Candela, solo éxitos. Ah, no, excelente día. No, mi hermano, solo Cantina Vieja.
4: Mucha alegría.
3: Sin Caucana, no.
1: Sin Caucana.
5: Candela. Solo éxitos. Y voy a Anuar. Feliz turno, mi viejo. Eso, póngale picante a la emisora. Un saludito ahí para sus compañeros, para todo su equipo de trabajo, que Dios los bendiga. Esa es una de las emisoras más buenas de aquí de Cali. ¿Qué digo? La mejor. Reportando sintonía. Y aquí, Manuela Beltrán, papá.
1: Ay, Manuela Beltrán. Yo. El pedazo.
5: Dilex Export. Saludando a todos los compañeros. Alexis Araujo. Peludo. Chiquilín. Chino. Repelis. Garrapata. José. Y quien les habla, el güey. Métase una cancioncita bien buena ahí, pues, Rumbeque, del hermano Valverde, para revolucionar esa emisora. Buen día, Dios lo bendiga.
1: Rumbeque, anótelo ahí, Leito. No, y tengo qué lindo es el amor.
6: Buenos días, Ana, ¿cómo estás? Dios te bendiga. Esa ya está súper buena. Saludos.
1: Bueno, pues entonces vamos a arrancar de una vez, ¿o qué?
0: Sí, señor.
1: O después de las 10.
0: Como quiera.
1: Ese le es muy caro. Sí. De una vez o después de las 2. Desde las 9.
7: Hágale, parcero, hágale. Esa elegante combinación. Mela, mela, mela. Candela, candela, solo éxitos.
1: Bueno, me están pidiendo información del día sin carro para mañana. Arranca a las 6 de la mañana, ¿no?
0: Hasta las 2.
1: Hasta las 2 de la tarde. Las excepciones ya saben cuáles son. Personas de personal médico. Personas que reparta domicilios debidamente uniformados y el vehículo pues definitivamente chapeado, como dicen. Ya eviten problemas, ¿vale?
0: Sí,
1: eviten problemas. No tiene nada que ir a la calle, no va para la calle ya.
8: Hola, Anuar, Anuar, Anuar, buen día. De aquí de Veneto, Veneto, Acopi. Anuar, excelente música, emisora número uno.
1: Muchas gracias, mi pana.
9: Hola, Álvaro, muy buenos días, reportando sintonías de aquí de las calles de Palmira en el Mariquito. Suéltelo, suéltelo, suéltelo, que todo está bueno, suéltelo, suéltelo, no lo amarre más.
10: Candela, candela, solo éxitos. Álvaro, Álvaro, que tengan un bendecido día. Uy, no, se con la musicota nos va a hacer perder el hogar desde hoy. Álvaro, por las canchas panamericanas, colapsado. Aquí en Cali lo único es que le ocurre hacer una maratón.
1: No, ya, no. Oiga, aquí en Cali hacen unas cosas que uno dice, ¿parce, en serio?
0: No.
1: O sea, queda uno como pensando como que...
0: Bueno, ¿y esto qué?
1: No, no, no, o sea, queda uno pensando porque el burgomaestre de aquí...
0: Aníbal Conrado.
1: A ver, hombre, no le diga así. Caliana, vos no has visto de pronto por ahí mi barba de... Mi barba de Nelson Velázquez con la gorra y la gafa, nos vamos para Miami. Uno se pone a ver aquí a Aníbal. Aníbal Conrado, que se gasta un poco de plata de asesores. Mm. En asesores, ¿no? Que le asesoren cómo manejar la ciudad. Ah, plata se está perdiendo. Es como uno pagar para que le organicen la casa y uno llega a la casa y la casa echa nada.
0: No.
1: Le colocaron el televisor patas para arriba. Uno no entiende. Sí, en serio, en serio. Pues, ¿cuál es la asesoría que están dando? Oye, un sábado y una maratón. O sea, no tengo nada en contra de la maratón y la gente que va a correr y va a hacer deporte, pero viejo. No todo Cali está en modo maratón. Hay gente que tiene que ir a trabajar.
0: Sí.
1: Hay gente que hoy trabaja todo el día.
0: No, y aparte de eso es que llueve.
1: Y llueve. Y se pone maluco. O sea, no tengo nada en contra de las maratones y eso, pero hay que buscar el espacio y el tiempo apropiado. O sea, hoy es sábado. Sábado de candela pura. Sábado. Sábado de. No, mentira, hoy es sábado y no estamos pensando en el bien de todos. O sea, no creo que ni el 1% de la ciudad están corriendo en la maratón. No. Que uno diga, listo, está bien, todo Cali va a ir a correr, pues. Pero viejo, o sea, la gente tiene que ir a trabajar.
0: O bueno, hacerlo, digamos, el día de ayer, que fue festivo.
1: O hacerlo en Jamundí, Robles, también, por allá, y a Colombia, Robles, para allá arriba. Para allá por. Robles, para allá, hombre.
0: Robles.
1: Para arriba, pues es que la vicepresidenta, hombre.
0: Del
1: Cauca. Para el Cauca, haga la maratón para allá. Chévere. ¿Sí o no? Pero uno dice, güey, madre, esta gente, ay, Dios.
4: Anuar, ¿sabe qué es lo que pasa? Que es que ellos hacen eso para robarse la plata vulgarmente, yo, Anuar, para robarse la plata. ¿Cuánto cree que pagan por toda esa gente que trae la valla, que coloca la valla, que el camioncito? ¿Sí me entiende? Hombre.
1: Juárez.
4: Que la gente que haga ejercicio está bien, que haga la maratón, pero
1: sí.
4: ¿Cómo la hace hoy? ¿No la hizo ayer?
0: Eso.
4: ¿O el domingo?
1: A la vuelta.
4: ¿Ya? El domingo que relajada, Giovanni.
1: O sea, nada en contra de las marchas, de la maratón y todo eso, y la gente que corre, además con su maratón. Pero viejo, claro. ¿Pero por qué hoy en Suárez?
0: Mira que ayer fui, digamos, a hacer un mandado por ahí, cerca, por ahí como por la 14.
1: Sí.
0: Esas calles solas.
1: Ah, bueno, por lo menos decís, creo que no la hizo ayer.
0: Exactamente, porque no la hizo ayer, porque prácticamente
1: ¿por
0: la
1: gente... no la hicieron ayer? ¿Por qué
0: no? Eso.
1: Pero yo no entiendo, pero bueno, si la va a tirar hoy, tírela para allá, para Robles, Suárez, para allá, para Cerro Villacolombia. Cerro Villacolombia es muy chévere para ir a trotar, sí. Usted va trotando allá, allá chévere. ¿Por qué no van a trotar allá bacano?
0: Una adrenalina tan bacana.
1: Una adrenalina, pues eso es, vea, eso usted es trotando. Y usted entre más escucha, más trota. Un sonido motivante. No, mentiras.
0: Tan raro.
1: No, mentiras. Lo que le digo, no tengo nada en contra de las carreras y eso, chévere, bacano, para hacer deporte. Mucha gente va en familia y demás. Pero ¿por qué hoy?
0: No.
1: Mire, tiene colapsado el sector de las canchas panamericanas. Es como la ciclovía el domingo cuando llueve. O sea, yo entiendo que eso ya, imagino que lo pagan mensual y eso hay un contrato. Pero uno ve la autopista cerrada un domingo por la mañana cayendo un aguacero y no hay nadie. Y eso es por el por lo menos el carril. La ciclovía viene de norte a sur. Y todos los carros les toca por el carril derecho. Y eso es un tranco.
0: Sí.
1: Es una cosa detrás de eso de dañan los semáforos. No, eso es...
0: no.
1: Y eso solo. Viejo, deberían de mirar a ver cómo replantean eso, ¿sí? Pensar en el bien de todo mundo, no solamente en el bolsillo. Hola.
11: Buenos días, Candela. Solo éxitos. Anuar, buenos días. Y todo el equipo de trabajo, buenos días. Bendiciones. Ahí está Aníbal Conrado punteando. Aníbal Conrado punteando la maratón.
1: Punteando.
11: Rumbo a Miami. En maratón.
12: Yo, Anuar. Yo escucho Candela, solo éxito. Ay, sí, esa maratón, ahora me tocó con un servicio. Me tocaba 8 minutos y la vuelta que di me dio 1 hora.
1: Imagínese, ¿eh?
12: Vayan a hacer esa maratón para allá, para Candelaria.
1: No, la maratón se puede hacer en Cali porque es la ciudad. Pero busquemos el día apropiado.
0: Sí.
1: O sea, no. No, tratemos de buscar el bien de todos. Aunque hay maratones, no se ven sino... ¿unos culos?
0: Uy,
1: hay un peluche, ¿no?
0: Un paraíso que dice...
1: un pelucherío, no mentira, pero uno habla más... Yo veo que en esa maratón, eso yo tengo un poco gente en Instagram que todos están y se toman fotos con la camiseta y eso, se toman fotos con la zapatilla y la pantalón. Y los va a ver a uno borrachos. Lo que dice Luigi Santi, eso es corra maratones hoy por la mañana y eso es sudando petróleo y huemadre... Con esas camisetas oliendo liachetos. Eso corre en esa maratón. Y eso suben fotos por ejemplo, aquí cumpliéndome. Así, porque así. Eso es lo que publica, don Cleber. Se toman una foto con la camiseta de la maratón y así, y con la visera, ¿no? Y la gorrita así, de ir a correr y colocan cumpliéndome. 5 kilometricos nomás. Pone una foto ahí. La que puede, puede, y la que no, que aplauda. Me toman fotico, fotico, fotico. Hija del rey de reyes va a correr maratón. Y eso no es, no, foto y foto, y corren dos cuadras y ya están. Qué vuelta. No, y los manes también. Muerden la medalla, ¿no? Se toman una foto mordiendo la medalla que le dan en la maratón. Vaya, búsquelos por la noche, están en la calle del sabor, borrachos.
13: Candela, candela, candela, solo éxitos. Que yo, Anua, gente ahí en la mesa. Ve, ¿por qué no tiras ahí el anuncio? Que hagan esa maratón en la Vía Nueva, la que hicieron de Jamundía, para que la conozcan. Pero estás solo hoy.
1: Cumpliéndome. Y la foto con el chorcito mostrando media nalga así. Cumpliéndome. Y baila de uno ahí.
14: Ve, Anuar, disculpa, pues. En vez de tirar a maratón, prueba por la circunvalar. Por la circunvalar. En estos días el alcalde fue a una emisora y a justificar que él había hecho, que había hecho, y que el hospital de Jones Abonde, el distrito, que el puesto de salud de Jones Abonde, esos puestos de salud y eso estaba ya hecho. Sino que él fue a acabarlo. ¿Sí me entendés? Yo ya estaba levantado, sino que yo estaba en obra gris. No, el alcalde baila. Ah, no, hay que mandarlo para la circunvalar y que él puntee. ¿Por qué no lo tira para la circunvalar?
1: Oh, en Robles corre uno chévere, allá en Suárez, Cauca.
0: También.
1: Cerro Villa Colombia, allá sí. Quiere trotar, trota, o yo.
15: 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De Anuar, buenos días, buenos días. Excelente turno. De Anuar. Oh, forma un miércolero. Y eso para tú así es para embolsillarse, usted sabe, para embolsillarse piden no sé cuántos millones, se utilizan nada más 1 millón y el resto para los bolsillos.
1: Oiga, Leo, ¿o por qué no lo hacen ahí en Marías?
0: También.
1: Eso es un cerro ahí en Loma Marías. ¿Por qué? ¿Usted lo conoce? ¿Esa loma?
0: No, pero allá no.
1: Loma Marías. ¿No la conoce?

0: día vaya con el gato Montes, que él lo lleva a Tuntún. No, no, no, no. No conocí el...
1: No, mira que...
0: Allá arriba viene un video de la gente. Sí. Allá en Marías.
1: Allá en Marías.
0: Son un cerro, sí. Se llama Loma Marías. No. Ahí... Cuando usted llega, Leo, cuando usted llega, hay un letrero que dice, bienvenido a Loma Marías. No.
2: Escucho candela, candela, no va a anuar. Eso que lo mande para que lo hagan a él en plateado. Ay, papi, allá trota porque el trote gana medalla.
0: Gana medalla.
2: Cantina, cantina lo es todo, papi.
0: No, mentira. No,
2: buenos días.
0: Repito, no hay nada en contra de las maratones, sí, eso no chévere, nada. Y las carreras, bacano. Pero el día, miremos a ver cómo nos perjudicamos a todo mundo. Bueno, vamos de Caucandela. Listo, arrancamos así, vea. Y después los ideales. ¿Sabe, Leo, también dónde en Perú?
1: Sí, ajá.
0: En el Callao, en Perú. Hay un cerro que se llama Chupateste.
1: ¿Chupateste?
0: Sí, eso es Chupateste Callao.
1: Bienvenido a Chupateste Callao.
0: Sí. Después viene Don Oscar Agudelo. Después el grupo Néctar. Ya venimos con la desinformación deportiva, ¿no?
1: Sí, señor.
0: Si usted quiere escuchar buena información deportiva, buenos datos del fútbol colombiano internacional, el fútbol colombiano y más, aquí no es. No fuimos.

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1: El sábado.

0: Leo, ya saben a dónde van a ir a llevar la maratón para que la gente no esté quejando del trancón. Allá en el cerro, allá en Turbas.
1: ¿Turbas?
0: Enseguida de Lomas Marías, está Lomas Turbas. Uh-huh. Para que sepan. ¿Qué ríe, en serio? ¿Tú nunca has subido allá?
1: No, mira que no.
0: Ay, oyente en el WhatsApp, porque ya vamos con la desinformación deportiva.

0: efecto de sonido bacano. Gracias, parcerito. Hola, buenos días. Dices que, y deseoso oyente, gracias. Se llama Oscar Rúa, creo que quiso decir nuevo oyente.
1: Candela, candela, candela, candela, solo éxitos. Ana, mi opinión, hermano, la verdad, sí, lo de la maratón es un negocio y un particular, y obviamente él paga un impuesto, que incomoda un poquito, sí es cierto, hermano, pero mire lo que genera. Hoteles, gastronomía,
0: bacano,
1: a nosotros
0: sí.
1: Transportadores, yo soy taxista, soy taxi. Ayer fui dos veces al aeropuerto con dos carreras diferentes, clientes, pero traje allá gente que venía a correr la maratón.
0: Para la maratón,
1: bacano. Esa misma gente que yo a la mañana o el lunes al aeropuerto. Eso es trabajito, hermano.
0: Bacano, entonces, sí.
1: Se incomoda un poquito, pero eso mueve la economía de la ciudad.
0: Buen dato, claro que. Dejar de por acá ver más oyentes. Mandar un niño, mandó Puchole.
2: Anuar, usted que está hablando ahí de las maratones y el día sin carro y sin moto para mañana. Oiga, de verdad que sí, como usted dice, traten de no perjudicar los organizadores de estos eventos al pueblo. Imagínese usted, Anuar, que quiera salir el día de mañana con su familia, digamos,
0: algo en
2: breve, 18, panse, alguna parte, tiene que madrugar hacia las 5 de la mañana, papito. ¿Ah? No.
0: Pero ya mañana sí. O sea, ya mañana sí, parce, ya mañana. Debe estar jodiendo en la calle tan temprano. También aburrido, también no. Bueno. 10 de la mañana, 8 minutos. Ya me llamó Marino Millán. Me llamó el doctor Mao. Oscar Rentería. Pacho Vélez. Tito Puchetti. Carlos Antonio Vélez. Y me dijo: por favor, regálenos el número. Regálenos, por favor, el número de ese muchacho que está dando los deportes. Para no llamarlo. Ricardo Rego. Ah, ¿verdad que lo echaron de Caracol? No. Ya me llamó el gato Arce para decirme cómo es el número de ese muchacho para cuando me llame, colgarle. No, mentira. 10 de la mañana, 9 minutos, llegó el momento de la desinformación deportiva con Mr. Leo Patatus. Leo, buenos días, ahora sí.
3: Buenos días, sí.
0: La desinformación deportiva. Arranquemos con Libertadores. ¿Cuándo hay Libertadores? ¿Cuándo se jugó? ¿O equipos colombianos? ¿Qué es lo que hay?
3: Bueno, para todos los oyentes que son amantes al fútbol, el jueves, que fue 30 de abril,
0: que jugó la... ¿Usted viene con esas noticias recalentadas, viejas?
3: No, porque...
0: No, pues ya estamos a dos.
3: Porque
0: este es el refrito y recalentado de Leo Patatús. Si usted quiere información deportiva fresca de hoy, escúchenos el próximo jueves. Bueno, adelante, vamos.
3: Jugó el Independiente Medellín. Le ganó 1-0 a Cusco, que ese equipo es de Perú.
0: Medellín le decía, ay no, usted tan pinta porque está tan Cusco. A 1-0 le ganó el local.
3: 1-0 nomás.
0: 1-0, bien.
3: Ya seguimos ya con el partido de la Conmebol Sudamericana.
0: No, pero ¿y cuándo juega Santa Fe? Juega el miércoles, vea.
3: Juega el miércoles.
0: ¡Contra el Corinthians!
3: Ay.
0: Uy, papi, mucho partido. Santa Fe, Corinthians, bien. Bueno, y pasemos a Suramericana, ahora sí que América, una chatarra, perdió, a ver.
3: También el jueves, que fue el 30 de la Conmebol Sudamericana, que fue con Tigres.
0: Noticias, vinagres con Leo.
3: Es un equipo argentino, le ganó 2-0.
0: Perdió América. No te creo, tan raro.
3: No.
0: ¿Cuándo hay otra vez? ¿Cuándo juegan el partido de ida? ¿Cuándo juegan acá en Cali?
3: Ya te digo.
0: No, te viene con la información vieja y, e incompleta. No, el partido, la vuelta es el 19 de mayo, a las 7 de la noche acá en el Pascual Guerrero.
3: Tiene que remontar.
0: Claro. Y ganar.
3: Y ganar de una vez. Porque los hinchas, la pasión de un pueblo,
0: y está enojada. No, allá estuvieron en Argentina, Osmanes. Hubo una hinchada ni la berraca allá en
3: ¿En Argentina?
0: En Argentina, sí. Mira, ¿sabes que tengo hinchada también la rodilla? La desinformación deportiva e incompleta.
3: Bueno, le tenemos el próximo partido de la siguiente semana.
0: A ver,
3: sería el 5 y el 6 de mayo, que sería la Champions.
0: Ay, no, mentira, vea, América juega contra Alianza Atlético el miércoles por el Suramericana, hijo. Nos estábamos comiendo de partido. Bueno, ahora sí que, ¿qué? ¿Quién es que juega?
3: La otra semana juega ya la semifinal de la Champions de vuelta.
0: Ah, sí.
3: Que
0: ah,
3: sería bueno. El 5 de mayo.
0: ¿Y?
3: A las 2 de la tarde.
0: ¿Y?
3: Y el siguiente sería el 6 de mayo, que sería un miércoles.
0: ¿Y?
3: También igualmente a las 2. El primer partido, que sería el 5 de mayo, sería el Arsenal versus Atlético de Madrid.
0: ¿Qué quedó cuánto?
3: Que quedó 1-1.
0: Ajá.
3: Y el siguiente partido, que sería Bayern Múnich versus PSG, que sería... O sea, ese partido estuvo...
0: ¿Cuánto quedó eso?
3: 5-4.
0: ¿Ganó él?
3: El PSG, París.
0: El París.
3: Ese estuvo bueno.
0: Partido. El de vuelta es el miércoles, ¿no?
3: El miércoles, sí, señor.
0: Uy, el miércoles. Super. A las 2. El martes 1 y el miércoles. Y ahí se sabe quién es el finalista ya de la Champions.
3: Ya, finalista.
0: ¿O usted quién va a la final?
3: Yo creo que vaya el colombiano.
0: Bayern.
3: El Bayern Múnich.
0: Bayern va a la final.
3: Y que...
0: El Cali también va a la final.
3: Sí, sí.
0: De la tabla. ¿Cómo tirar? Y el América también para la final de la tabla. Y... ¿Usted qué cree? ¿Qué pasa? ¿Atlético o Arsenal?
3: Me
0: gustan tablas.
3: Arsenal. A mí me gustaría que pase el Arsenal.
0: Arsenal, esa época de Thierry Henry, mucho Arsenal.
3: Sí,
0: bueno, ¿usted quiere que pase Arsenal?
3: ¿Usted cuál sería que... ¿Qué equipo le gustaría que pasara?
0: Arsenal.
3: ¿También?
0: Que fuera Arsenal-Bayern.
3: Usted partió también eso, bueno. Pues,
0: Arsenal-Bayern. No sé. Sería, para mí, la final Arsenal-Bayern.
3: Y bueno,
0: ahora pasemos a la información deportiva e incompleta de fútbol colombiano.
3: Bueno, ayer que jugó Nacional contra Once Caldas, que le ganó Once Caldas.
0: ¡Ay! A Once Caldas peló a Nacional ayer, ve, 1-0, ay. Sí.
3: Y entonces hoy...
0: ¿Quién juega hoy?
3: Hoy los partidos están de Boyacá Chico contra Llanero.
0: ¡Oh, partidazo! No me lo pierdo. Es como ver Bayern Múnich Arsenal.
3: Juega a las 2 de la tarde. Y el siguiente partido, que es a las 4, sería Jaguares versus Cúcuta.
0: Jaguares-Cúcuta hoy. Hoy a las 4. Bye.
3: Y mañana.
0: Y mañana es que, bueno, mañana se pone potente el día. Mañana
3: todos los partidos.
0: ¿A qué hora son?
3: 1, 2, 3, 4, 5 partidos a las 3:30.
0: Todos en simultánea. ¿Quién juega mañana?
3: Que sería el Tolima versus el Deportivo Cali.
0: Cali juega, va y lo visita al Murillo Toro, sí.
3: Sería Fortaleza versus Bucaramanga.
0: ¿Y?
3: Sería Independiente Medellín con Águilas Doradas. Santa Fe.
0: ¿Y?
3: Versus Inter de Bogotá.
0: ¿Y?
3: Ya sería a las 5:45 América con Deportivo Pereira. Y a las 5:45 Junior de Barranquilla con Pasto.
0: Y Alianza Millonarios también, papá.
3: Y Alianza también, sí, señor.
0: Ahí está, mañana hay fútbol. ¿Listo, Leo?
3: ¿Le damos el dato de la tabla de posición o...?
0: Ah, pues...
3: Oh, ya sé.
0: No, es que ojo un enredo porque eso ahí están mirando que...
3: Que sí, el que...
0: Probabilidad este pasa, de goles, que... Es una vuelta ahí. Pero el Cali tiene que ganar.
3: El Cali tiene que ganar.
0: ¿Y que no gane quién?
3: No, tiene que ganar...
0: ¿El Cali tiene que ganar?
3: Tiene que ganar el Cali.
0: Y que no gane el Medellín.
3: Que no gane el Medellín...
0: No, el Cali tiene que ganar y que no gane el Medellín, que es el que lo iguala en puntos. Si el Cali ganaría 29. Ah, no, y que no gane Santa Fe.
3: No, si quedan empatados, igualmente.
0: No, y parce, eso está apretadísimo. Internacional Santa Fe. No, eso mejor dicho, está duro. A ganar.
3: Y
0: si es por goleada, mejor. Bueno, Leito, muchas gracias.
4: La desinformación.
0: Muchas gracias, pasábamos por la desinformación deportiva e incompleta. Porque si usted quiere buena información deportiva, aquí no la va a encontrar.
3: ¿Cómo se traía la Loma?
0: 10:15.
3: Bienvenidos.
0: A Lomas María. Allá, buenísimo, para que haga la maratona allá. 10:15 ya, gracias, Leito.

0: 10 de la mañana, 29. ¿Cómo la están pasando? Va, reportecito en el WhatsApp. 315-513-1025. 315-513-1025. Ya dejó de llover. Ah, ya está habilitada la Roosevelt. Ya todo lo que habían cerrado ya lo están habilitando con el tema de la maratón. 315-513-1025. ¿Cómo la están pasando en este Caucantina? Un ratico chévere, ya en media hora ya va llegando don William Vinasco. Don William Vinasco, che, ya viene llegando ahí. Está sacando a mi Aratobi. Perro de William. Un chau chau de lengua morada grandote. Suelta más pelo que un berraco. Mi don señor, no voy a dejar las llaves por ahí pecando porque lo ponen a sufrir. Ay, Dios.
1: Que te escucho mucho. Tendrá solo éxitos. Viejo Anuar, buenos días, ¿cómo estás? Por acá por los lados del sur ya es campo, ya no está lloviendo.
0: Yes, very well.
1: Pero más sin embargo esa autopista está un caos.
0: Oh,
1: ya que estás diciendo que haya una maratón en otro lado, me parece bien porque pues así no congestiona tanto la ciudad. Ahí por Loma Marías, más adelante Marías. hay una vereda que es como una recta, ya de cuenta como Cali Palmira. Hey. Se llama Espermatrago, entonces. Que también de pronto el alcalde va a disfrutar por allá, el que le gusta puntear.
0: No, es el que le gusta puntear. No es que la hagan en otro lado, no. O sea, que analicen el
2: un día, digamos que...
0: Mañana, o sea, mañana es bien, chévere.
2: Un día
0: pero un sábado, eso, un sábado, pano, un sábado. Mucha gente sale a camellar. Y lo que dice el parcerito, sí, mueve la economía, pero es que no estamos diciendo que no la hagan. Sino que miren a ver el día. El día, ole.
3: Yo, mi Anuar, este es Cauca Vieja y en otras partes cuando se encuentran a colocar Vieja Cauca. Ya me vas a emborrachar otro día más que pierde el hogar por culpa tuya, perro. Candela es candela.
0: Que no van a escuchar en otras emisoras porque ya de unas inventan también el... aquí nos inventamos el Caucantina, ¿no? ¿Sí? Entonces ya en otra emisora, ya en el Cauca Vieja o Cauca Chupe, ya inventan otra cosa. Oye, pero es que no
2: podemos inventar.
0: No inventa, por ahí nosotros hacemos aquí la sección de el que se ría pierde, ¿no? Que es la sección de chistes malos, que son muy malos. O sea, Yerlin cuenta chistes, Chabela. Cuando vi un video en otra emisora también es que sección de chistes malos. No, no, aporte en serio, hola. Inventen, al guste, ¡una piedra! Como dice la blanca y Sarrenor, ¡gústate dormir!
4: ¿Quién está desinformando?
0: Leo.
4: Candela. ¿Qué más desinformados? Lo único que escuché fue que el América juega con el PSD mañana por la mañana. Como las 5 de la mañana. Eso fue lo que entendí. Candela, solo éxitos.
0: Y América juega con el PSD. La desinformación deportiva.
5: Hola, Anuar, ¿cómo estás? Yo escucho Candela. Esa media maratón deberían de tirarla de tu raón para adentro. Para allá queda buena. Candela.
0: Tu raón para adentro.
2: Una loma.
0: Sí, loma, sí. Leo. Quiero que sepan que Leo está en Google Maps buscando turbas. ¿Pero dónde queda Lomas Turbas? Ay, Dios mío. Bueno, 10 de la mañana, 33 minutos. Seguimos de buena música en este Caucantina, que mezcla la música del Cauca con la música de Cantina. Allá otra emisora va a sacar otro lo mismo.
2: ¿Quién está copiando?
6: Queremos saber qué están haciendo en Candela para que copien.
0: 10:33.

0: grandote a mi pana John en los Estados Unidos desde Pittsburgh. Un abrazo grandote. Vea, Leo, ¿sabe qué están diciendo aquí?
1: Señor.
0: Mire, que si usted le gustaría ir, hay una emisora deportiva que necesita un talento como el suyo en San Paleste.
1: Yo voy.
0: Que quiere ir a trabajar allá a entregar la desinformación deportiva. Ay, Dios mío, bueno. Que viva mi Cauca, hola, buena. Bienvenidos, aquí es la gente. Que mandó los mensajes que ni le entiende. Ahora déjalos tranquilos en la maratón. A ver qué dice.
2: Oye, sabes, peluque, Juanuar. No copie códigos. Solo Cauca y popular. Dele con eso, mi viejo.
0: Ah, ya vamos a acabar. Me mandó hace rato.
3: Anuar, ¿qué papi? Candela, candela, solo éxito. Oye, papito, pero yo te digo una cosa, viejo Anuar. Ese alcalde o secretario de movilidad, no sé, el que ordenó esa vaina del día sin carro, sin moto el día de mañana, muy ignorante, mano. Eso sería hecho en la semana, en lunes a viernes, cualquiera de esos días. Ya, le hablo claro, porque el domingo, ¿qué carros van a haber? No van a haber casi carros. Pues, la semana hay más contaminación, más tránsito, más moto y carros, ¿sí o qué?
0: Pues si pensamos en el medio ambiente, sí. Pero si es pensar de que esto no devuelva un caos, no. Le hablo claro. Si es que no se vuelve un caos, no. Sí, pero en el ambiente sí, en el medio ambiente sí.
4: Anuar, ¿verdad que usted de apellido Meletrepo?
0: Sí. Ay. No sé. Me sorprendió esta señora. Me mandé esa grosería ahí con la foto de su esposo ahí.
1: Ay.
0: Yo pensé que era humano. Bueno, 10 de la mañana, 48, vamos terminando ya porque ya viene Don William. ¿Listo, Don William? Don William.

0: Se lo dije, vean. El chau chau de lengua morada que tiene Don William, que suelta más pelos que un berraco. Porque ya viene Don William Vinasco con una hora con la Sonora. Está buenísimo. Mientras tanto, los dejo con...
1: Anuiter.
0: Es Caucantina. 10:49.

0: Candela, candela, yo no puedo ir al maratón porque mamá está presa.
1: Oiga, Leo. Oiga, la gente queriendo ir a la novia no puede ir, tiene una calamidad. Mamá está presa y eso la agarraron. La agarraron con dos manes y hasta dos, tres los metieron. Está presa con pelos y con barba. Mamá está presa con pelos. Dicen que barba en estos días sale, pero eso es lo que sabe, que mamá está presa con pelos. Barba de pronto sale. Pero pelos tiene que dar porque él es cómplice, papi.

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1: Señoras y señores, hoy tengo el inmenso placer de presentarles el más espectacular repertorio de la Sonora Matancera. 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Soy William Vinasco y les invito a disfrutar la música del decano de los conjuntos de Cuba. 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

0: Pues aquí estamos como todos los sábados cumpliendo esta cita con la música de la vieja guardia. El encargado de abrir el telón en el día de hoy es nadie menos que Carlos Argentino Torres, conocido como el Rey de la Pachanga, de Buenos Aires, Argentina, un tema del colombiano Pacho Galán titulado Ay, cosita linda.
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El tema que les voy a presentar empezó siendo un éxito en 1954. Fue además el tema que consagró a Alberto Beltrán. Este dominicano nunca se imaginó, y seguramente su director, don Rogelio Martínez, que sería el tema más vendido en la historia de la Sonora Matancera. Disfrutemos, señoras y señores, el sabor de Beltrán en El Negrito del Valle.

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1: Carlos Argentino alternó en la ciudad de Medellín su profesión de vocalista con la de chef. Trabajó en el restaurante Piemonte en la avenida La Playa. Se enamoró de Medellín, seguidor del poderoso de la montaña. Y aquí lo traemos con un tema de Remberto Becker en ritmo de guaracha titulado De Ti Enamorado.

Celia Cruz. A propósito, hubo una anécdota en Caracas en los carnavales del 58, cuando en pleno escenario, el ruso, el porteño Carlos Argentino, le hizo una propuesta increíble que sorprendió a todo el mundo, a propios y extraños. A Celia Cruz le propuso matrimonio. Y bueno, Celia, sorprendida, nunca se imaginó que fuera objeto de sus inquietudes sentimentales. Ahí quedó la anécdota, pero oficialmente nunca pasó nada entre los dos, distintos a una pareja profesional que contribuyeron a construir al decano de los conjuntos de Cuba y posicionarlo como uno de los más importantes de América. Celia Cruz, justamente nuestra siguiente invitada. Esto se titula De Mercedes Pedroso, Melao de Gaña.

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1: Una Hora con la Sonora desde estudios centrales de Candel Estéreo para todas las estaciones Radiópolis en el territorio nacional. Fuera de ser un extraordinario compositor, Daniel Santos, desde sus orígenes en el Cuarteto Flores hasta su paso por la Sonora Matancera, fue uno de los vocalistas más prolíficos, de un estilo muy particular, muy propio, copiado incluso por otros cantantes que siguieron su andar y su estilo muy particular. El jefe, nuestro siguiente invitado con este clásico que fue el palo de la época. Título de la canción, El Bobo de la Yuca.

Alberto Pérez Sierra se enroló, se vinculó a la Sonora Matancera en una visita que hizo nuestra agrupación en el año de 1960. Realizó coros en la cinta, en la producción cinematográfica Amorcito Corazón, al lado de Don Rogelio y de Willy. Ese es uno de los cuatro títulos que grabó con el decano del conjunto de Cuba, En ritmo de guapachá. El traguito.

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1: Con más de 60 grabaciones discográficas en larga duración que pasaron a la historia, conocido como el bolerista de América, desde Mendoza, Argentina, Leo Marini nos canta Por un puñado de oro.

Esta es una hora con la Sonora, el decano de los conjuntos de Cuba. Nuestro siguiente invitado, el famoso Celio González Asensio, conocido como el Flaco de Oro. Cuando falleció su señora madre, que era su madrina, la que le llevó dando los primeros pasos desde los 9 años de edad en el noble arte de la música, se radicó intentando pues un mejor futuro en la capital. Se fue para La Habana, donde había una competencia impresionante de voces extraordinarias. Se fue abriendo camino. Y aquí confirma los éxitos que fue logrando, sobre todo cuando cristalizó el sueño de vincularse a la Sonora. Déjame ya, mujer.

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1: El colombiano que triunfó con la Sonora Matancera nació en Barranquilla. Se le conoció como el almirante del ritmo al famoso Nelson Pinedo, que finalmente se radicó en Venezuela después de recorrer toda América. Esta pregunta, este interrogante musical lleno de amor y de sutil provocación en ritmo de bolero mambo, se titula ¿Quién será? ¿Quién?

Después de pasar por el Sexteto Occidente, por la charanga de Ismael Díaz, de trabajar con la orquesta de Lucho Azcárraga, pues empezó sus giras internacionales Miguelito Valdés, que había desempeñado toda suerte de oficios sin mayor éxito. Lo suyo era la música, el canto. Y hoy lo traemos con una guajira de Alex Sosa en ritmo de Son Montuno, titulado justamente Oye Guajira.

Enseguida les presento a Bienvenido Grande, conocido como el bigote que canta. Él nació en el tradicional barrio de Jesús María, en La Habana. Él nació en el año de 1915. Falleció el 9 de julio de 1983 por una afección pulmonar que le apartó de este mundo. Queda ese recuerdo de un repertorio extraordinario, el más extenso de vocalista alguno que haya pasado por la fila de la Sonora. Este es un bolero son titulado Florecilla de Amor.

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1: Félix Manuel Rodríguez Capó, un caballero de Puerto Rico que fue condecorado incluso por el gobierno de su país con la orden de caballero, de una simpatía extraordinaria y una capacidad vocal, un talento a toda prueba que conquistó el corazón de América. Escuchemos al ruiseñor de Borinquen interpretando Ya no me hace falta.

enseguida la hija de Justo Dipiní Castro y Concepción Piñero Medina. Les hablo de Carmen Delia Dipiní Piñero. En ese pueblito que vio nacer a Pedro Flores en Aguabo, ahí nació esta encantadora mujer. Desde Puerto Rico nos interpreta de Humberto Jaime el Borerazo, Si no vuelves.

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1: Daniel Santos visitó varias veces la cárcel. Muy joven fue recluido después de aprovecharse de una menor de edad. Y a raíz de esa serie de visitas, ya le era familiar el estar detenido, su comportamiento no era el mejor. Se le ocurrió detrás de los barrotes, componer un tema a esa situación que él vivía, y además era testigo de la gente que le acompañaba y vivía con él detenido. Compuso este tema en el año de 1951. El preso.
2: Preso estoy.

Viene Rodolfo Hoyos, cubano él. Se vinculó a la Sonora Matancera en los inicios de 1955, cuando la agrupación emprendió gira por Aruba, por Venezuela, vino a Colombia, estuvo en Panamá y también en Costa Rica. Rodolfo regresó a Cuba y ahí nació esa fusión que le permitió conectarse con el director, don Rogelio Martínez, y empezar trabajos tan bonitos

además se da a conocer al público en la época de las charangas. E incluso estuvo la charanga Dubonnet de Charlie Palmieri. Johnny Pacheco lo recibió en su agrupación, les hablo del año 1960, hizo dúo con Elio Romero. Y lo hemos invitado esta mañana para que nos cante este ritmo alegre de Mario Corniello titulado El Cabo.

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Hablando de música, vamos a regresar, si Dios lo permite, el próximo sábado, después de las 11 de la mañana. Por ahora, no se retiramos. Es que ha llegado la hora.

regresaremos el próximo sábado cuando por Colombia y América se escuche el inolvidable grito de una hora con la Sonora.

dirección nacional, Karen Vinasco. 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

0: ¿Cómo es? ¿Estamos candela o no estamos candela? Y hago como gato, es buenas tardes para todos. Primer fin de semana de mayo. ¿Cómo están? ¿Cómo me les va? Un abrazo para todos. Espero estén muy, pero muy bien. Soy Robinson, el Gato Montes, y siempre estoy bajo la dirección de Papito Dios.
1: Hubo una fiesta en mi barrio.
0: Gracias, Padre Celestial, por una bendición más.
1: Llegó el gato.
0: Deseándoles a todos ustedes que sean un fin de semana bendecido para todos. Un fin de semana medio raro, porque ya pasamos el domingo y vamos otra vez para domingo. Deseo que mis ángeles los protejan de todo mal y peligro. Un abrazo para todos. Buenas. Ay, qué bonito es saludar y ser saludado. Un sábado delicioso, clima caluroso en la capital vallecaucana. Tráfico delicioso, está delicioso para andar en la calle. No hay espero nadie. Como que todo el mundo le dijeron, no, tranquilo, el sábado descanse. Como que fui el único que le dijeron, no, papi, le toca camellar. Porque está delicioso el tráfico. En algunos sectores hay tráfico lento por el tema de las fotomultas, pero nada del otro mundo. Hablando desde el suroriente de la capital vallecaucana hasta el norte, donde estaban ubicados los estudios de Candela, solo éxitos. Qué bonito es saludar y ser saludado. Yo podría estar en la calle robándolos, atracándolos, pero aquí estoy echando cháchara, hablando paja. ¿Dónde está mi gente? ¿Dónde está mi gente? ¿Dónde están los guerreros y guerreras? Candela. Ay, hombre. ¡Qué rico! Hoy es sábado de candela pura. Y la candela pura se define con puros éxitos de rumba, de fiesta. Para ir prendiendo el fin de semana. Aunque hoy solo se puede rumbear hasta la una. Por temas de la maratón de Cali. Solo se puede rumbear hasta la una. Ya saben que las discotecas, bares, gastrobares y los estancos, que siempre tienen que cerrar a la una, hasta la una tienen para armar su rumba. Y mañana, día sin carro, hasta las 2 de la tarde nomás. Qué cosa tan deliciosa, ¿no? Dios mío bendito. 12:18 minutos del mediodía. ¿Cómo estamos?
2: Gatico.
0: Yo, papi.
2: Yo escucho candela. Solo éxito. ¿Cuál tráfico? Ay, aquí te metió una tranca por la 44 de la autopista suroriental.
0: Ah, está
2: horrible.
0: Ah, yo le estaba contando por eso, del suroriente hasta el norte. Yo me fui por esa no sé cuál es, la 27 es esa. Salgo ahí a la troncal de Agua Blanca, volteo a la izquierda. Paso el Confandiel Prado, me meto para Primitivo Crespo, salgo a la 25 y por la 25 hasta la Torre de Cali. Tráfico normalcito, papi. Gracias por el reporte, mi rey.
3: Buena tarde, gato. ¿Cómo vamos? Feliz y bendecido turno, papá. Dios te bendiga, Dios te guarde. Saludo cordial.
0: Bien, papi, ¿usted cómo está?
3: Recordando sintonía desde el barrio Los Naranjos. Recuerde que en el barrio Los Naranjos se escucha candela. Solo éxitos. Esta mañana le enviaba yo un mensaje a Anuar diciéndole que el horario del día sin carro y sin moto deberían de colocarlo un poco más tardecito, ya de 8 a 5 de la tarde, porque lo colocan de 6 de la mañana
0: a 2
3: en adelante. Entonces, para usted poder salir de la ciudad, tiene que levantarse para las 4 o 5 de la mañana.
0: Por eso yo digo, qué cosa tan bonita, tan bien hecha, hermano.
4: 2, 3.
0: Ay, tenemos así, hombre, de tema. Qué más rabia me da

0: ay, ay, ay, ay. Oiga, ¿qué voz tenía Celia Cruz, ah? O sea, voz era espectacular. Y aquí la acompaña la ponceña, la sonora ponceña. La ceiba y la cibaraya. 12.33 minutos en Candela, Candela, Candela, solo éxito, reporte, reporte. ¿Dónde andan? ¿Dónde andan? Que no los veo. 315-513-1025. ¿O será que la gente está trotando? ¿Será que la gente se está preparando para la maratón de Cali? Yo creo que es eso.
1: 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Reportando sintonía en Lares de Confenalco.
0: Un abrazo. Mercy Casañas, barrio Lares de Confenalco. Un abrazo, mi reina. Muchas gracias por la sintonía. Para Elisa también. Elisa, que siempre está con Candela, Candela, Candela, solo éxitos.
2: Hola, gatico, gatico, con el peregrino pegando duro desde Tejares de Salomia, escuchando solo éxitos.
0: ¿Qué dice,
2: papito? Aquí acabando de almorzar, mijo, rico, rico, ya almorcé, mijo, escuchando solo éxitos. 100.5, gatico, gatico Montes,
0: yo,
2: escuchando solo éxitos desde Tejares.
0: Eso, papito lindo, muchas gracias.
3: Gatico, feliz turno acá desde Creaciones Salomé.
0: Hay un abrazo, Creaciones Salomé. Dios me los bendiga, para el peregrino también. Gracias por el reporte. Aquí está su gatico fiero.
4: Buenas tardes, buenas tardes. Yo escucho Candela, Candela, Candela, son los éxitos. Buenas tardes, buen turno, le deseo, gatico.
0: Un abrazo, mi rey.
4: La música está buenísima.
0: Cierto.
4: La historia de todos los chorros.
0: Un abrazo, sí, mi rey.
5: Bailar, pues, gatito.
0: Hágale, mi reina, cuente con eso.
6: Yo escucho Candela, Candela, solo éxitos. Gato, gato.
0: Yo, papi, papi.
6: Póngase un temita ahí bien bueno, pues.
0: Harto le voy a poner.
6: Gatico, que lo bendiga y buen turno.
0: Un abrazo, mi rey, muchas gracias. Qué bonito saludar y ser saludados. 315-513-105, el reporte a esta hora. ¿Cómo estamos? ¿Cómo está la gente bonita que se está preparando para mañana desde temprano salir a trotar en Cali? O el que tenía el fin de semana preparado para salir a hacer algo con la familia y resulta que a las 6 de la mañana no se puede andar en carro. Y uno dice, de pronto son un ratico en la media maratón de Cali o la maratón de Cali, luego se desocupa de eso y me voy con mi familia a pasear un rato. Mentira, hasta las 2 de la tarde.
5: Gatico, gatico, feliz y bendecido turno. Por ahí te vi, por ahí te vi tirándose los pasos de la bachata con la Isa y con la Yerlin.
0: Qué vergüenza,
5: ay, ay, ay. Feliz y bendecido turno. Te reporta sintonía la Yuli de aquí el paraíso.
0: Un abrazo, mi reina. ¿Qué hubo?
4: Candela, Candela, Candela, Candela, solo besitos, gatico. Coloca ahí cuna blanca, ¿vale?
0: Listo, mi rey. Ya veo como para en sanducho por ahí.
4: Gatico.
0: Yo, papi.
4: Todos los santos días, de lunes a lunes, uno se la pasa corriendo pa' aquí, pa' allá y pa' más allá y le coge uno a la tarde. ¿Y vos crees que mañana uno va a tener ganas de trotar donde un domingo es para descansar? No, no das, gatico. Yo escucho Candela, Candela, Candela, ¿qué? Solo éxitos.
0: Oh, no es idea mía. Eso es idea de tu tío Eder.
4: Gatico, gatico, gatico. Vea, usted que acaba de mencionar la palabra, qué bueno es saludar y ser saludado. Tírese ahí, pues, el hombre feliz. 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Solo éxitos.
0: 12.37 minutos. Un abracito, mi rey bonito. El hombre feliz, listo, papi, le tengo esta. La Suprema Corte. La Suprema Corte nos canta escombros. La musiquita que me están pidiendo, voy a ver cómo la voy ensanduchando por ahí. Listo, recuerden que programa Flaca, la flaca Isa Rendón. Uy, le mete muy rico la flaca. Mira, escucha. Y la flaca dijo, uy, después de este tema cabe este. Roberto Lugo con los

Papi, después dijo, yo creo que después de estas salsitas, cabe este. Don Rolando a la serie. Yo tengo una cachucha, don Rolando, ¿no? ¿Ustedes sabían eso? Uy, no, la flaca sabe mucho y después de un bolero ya dijo, después de un bolerito cabe este. ¡Ay, no! Suave, suave, suave, que la rumba hoy hasta la una. Hija pelada sabe mucho, papi. 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

0: Ay, bendito Dios. Oiga, eso suena muy rico. 12:51 minutos en Candela, Candela, Candela, solo éxitos. ¿Cómo? ¿Cómo? ¿Cómo? Por acá me llegan mensajitos al 315-513-1025. Voy de una vez a saludarlos. ¿Qué hubo?
1: Yo escucho Candela, Candela, Candela, solo éxitos. Ole. Desde acá reportando sintonía desde Meléndez, el gatico de la oscuridad. Buenas tardes, Dios te bendiga, buen turno.
0: Oiga, un abrazo también para JR Cabalgatas, que se pasa también por acá. Un abrazo, mi rey. Todo bien, papaluchis. Ole.
2: Gato, ¿qué más?
0: ¿Qué hubo?
2: Gato oyente más play, ¿verdad?
0: ¿Qué? ¿Qué?
2: Jamaica mañana.
0: Espérate,
2: mañana
0: que no tengo cortina.
2: A salir a los 40 y pico de K, weón.
0: O sea, los 40 y pico. Listas
2: las full new balas, weón. Con chimba de pantaloneta, new balas, con esto completo, weón.

0: Todos los runes van a estar subiendo la imagen de la aplicación del teléfono con cuántos kilómetros corrieron. Así que atención, porque Cali se convierte en una ciudad de deporte. Mañana incrementa automáticamente la venta de las pantalonetas Yamaha. Mañana William, nuestro comercial, va a estar cansoncísimo.
1: Candela, candela, candela, solo éxitos. Gatico, gatico. Venga, gatico, pero invite al alcalde a que salga. Pero que salga a pie, para que vea cómo está la ciudad. Como está vuelta a nada, huecos y por todos lados hielo, pero sáquenlo por las partes que están los huecos, para que vea cómo está la ciudad de cochina.
0: Toca esperar. ¿El alcalde anda por acá o está en Miami? No sé, si anda por acá lo invito.
1: Yo escucho candela, candela, solo éxitos. Gatico, un saludo muy cordial para Alessandra, que se encuentra de grado de psicología y celebrando con candela.
0: Felicitaciones.
1: Y también para el señor esposo Víctor Londoño, que el día domingo se encuentra de cumpleaños. Doble celebración.
0: Qué bien, un saludo
1: muy cordial para ellos. De candela y celebrando, celebrando con la número uno de Cali, candela.
0: Un abrazo para la nueva profesional que tiene Colombia. Que papito Dios guíe esos pasos para que cumpla su labor como debe ser. Mi reina que estudió la carrera perfecta para los chismosos. Mentira, mentira, jugando, jugando. Un abrazo para ella, que Dios la bendiga y felicitaciones. Qué orgullo, qué orgullo.

0: cadena, cadena, ay, no, solo ¡qué hubo, Cats!
1: ¿Qué hubo?
0: Bien, bien.
1: Excelente,
0: no,
1: papito.
0: ¿Qué es esa música? Me dan ganas de llamarle, decirle, vea, mi amor, vuelva, vuelva, yo le pago 3 meses de arrendo.
1: Tengo un amigo que dice, vuelva, mi amor, preñada como sea, pero vuelva. Yo le mantengo el muchacho.
2: Una candela, solo éxitos. Hola, mi gatito, monté, rico y apretadito, papito. Oh. Buen día, feliz turno.
1: No, no, no, no. Venga, yo les digo una cosa. Se los he dicho varias veces. Y a mí no me estén hablando así. A mí no, porque yo... yo sí me empiezo a ilusionar. Yo sí empiezo a sentir cositas. Llámelo parásitos, amebas, lo que usted quiera, pero yo sí siento cositas en mi barriga. Así que si usted se va a encartar conmigo, hábleme bonito. Si no, déjeme sano.
3: Candela, candela, candela, solo éxito. El gato, gato en la oscuridad, no, gato en candela, está candela, reportando sintonías desde Meléndez. Te pongo un tema ahí, el beneficio de la duda, vio, gato.
1: Uy, sos un playo, yo.
3: Para tomarme unas cuantas, lo invito después de turno.
1: ¿Oh?
3: Meléndez, Meléndez City.
1: No me toré,
3: candela,
1: no me toré.
3: Candela, candela, solo éxitos.
1: No me toré, papi, no me toré.
4: Candela, es candela, solo éxitos.
1: ¿Qué hago, gusano?
4: Hola, miau, miau, miau. Hola, ¿cómo le dicen a los capos?
1: ¿Cómo?
4: A los narcotraficantes le dicen capos. ¿Cómo le dicen a gato?
1: El gato.
4: El caco. El caco, gato, gato, caco.
1: Sapo.
4: Reposo para que le gustando. Qué calor y qué calor se está haciendo.
1: Ay, Dios mío.
4: Candela es candela.
1: Un abrazo, gusanito, Dios te bendiga. Desgraciado. Ve, 12:56 minutos. 12:56. No, servímelo. Pero doble.

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magia. Hablando de magia, magia la que tenemos aquí en Candela, Candela, nuestros sábados de Candela Pura. 1:17 minutos, 1:17 minutos, por acá el Gato Montes.

0: Te voy a contar un chismecito por acá. Déjame te lo intento contar de la mejor forma posible para que lo entendas. Porque el inicio de la Maratón de Cali, los 42 kilómetros que se van a vivir el día de mañana, que empieza a partir de las 5 de la mañana, pues todo el tema del preámbulo a lo que es esta maratón, inicia en la calle Novena con 39. ¿Dónde es eso, Gato? Pues las canchas panamericanas. Esa vuelta arranca ahí, ¿cierto? En las canchas panamericanas. Luego, estoy viendo aquí que va a bajar. Dios mío, prácticamente el día de mañana la ciudad va a estar cerrada por completo. Supuestamente va a ser más por los lados de como el centro y del sur de la ciudad. Pero no, papi. Uy, eso va hasta la Flora. Arrancan las panamericanas, ¿cierto? Baja por la Paso Ancho y se va hasta la Univalle. Luego sale a la Simón Bolívar desde la Univalle. Hace un recorrido como con varias curvas, por así decirlo. Y va a salir a la Simón Bolívar. Luego la carrera 56 la atraviesa. Ahí en la Simón Bolívar voltea por la 56, la atraviesa. Hasta salir a la Quinta para voltear por... No, para volver a voltear por la autopista suroriental. Dios mío, bendito, qué enredo. Luego por la autopista va subiendo y ahí coge para el norte, hacia la Flora. Yo creo que en el Parque del Amor, allá en la Flora, da la vuelta y se empieza a devolver el recorrido por la avenida Sexta Norte, por la Segunda Norte. Dios mío, bendito Padre amado. Para salir allá arriba a la Roosevelt. Ay, Dios mío. Para luego bajar por la Quinta y volver a salir a las canchas panamericanas donde termina el recorrido. Prácticamente lo que es centro, sur y norte va a estar cerrada la ciudad porque por ahí va a pasar la Maratón de Cali. Ese es el chisme que te tengo para contar. Digamos que el suroriente no lo va a tocar tanto, pero sí va a llegar un punto en que lo va a cerrar. El oriente de Cali sí no va a ser. Venga, ¿y por qué? Yo me pregunto, ¿por qué? ¿Por qué la Maratón de Cali no pasa por el oriente? Si hay un sitio por donde debe pasar la Maratón de Cali, es por el oriente. Allá está toda la clase trabajadora de la ciudad. Allá está la esencia caleña. Esa maratón debería pasar por el distrito. ¿O era que lo están escondiendo? Ve, rapidito, ¿vos qué opinas? ¿Debería pasar la maratón por el distrito? Sí. ¿Cómo así? ¿Qué están escondiendo, papi? ¿Esa es Cali? ¿Cali es Cali, sí o qué?
1: 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Gatico, gatico, el alcalde se fue de puente desde el jueves. Ese man no se aparece por aquí. Él anda de paseo, si todo el mundo fue de paseo, ahora el alcalde.
2: Bueno, gato, gato.
0: ¿Qué, papi, papi?
2: El alcalde es tan degenerado que invita a gente de otros países y que pase una maratón.
0: Ya, ya, suave,
2: y,
0: suave.
2: Y no tapa los huecos. Y que por ahí se una persona dejó un hueco y se jodió el tobillo.
0: ¿Verdad? No, qué vergüenza, no.
2: Tan delísima.
0: No, Dios mío, bendito.

0: ¿Por qué quieren los científicos visitar la luna? Si quieren conocer de huecos, que vengan para acá.
1: Reportando sintonía. Gatico delicioso, sabroso.
0: Oh, que pase buen turno. Ya les dije que así no me hacen el favor, que estoy tocando un tema serio. Me hacen suspirar ustedes. Ay, ¿por qué mandas cara de enojado, hombre? ¿Qué pasó?
2: No, yo estaba en la tarde, era Yerlin.
0: No, paila, papi.
2: El gato. No, mentira, gatico.
0: Paila, papi, paila.
2: ¿Podrías, por favor, maullar? Para mí, para todo tu público, para todos tus fans que te amamos. Voy para el pueblo, voy para Jamundí. Ahorita le reporto algo si quiere, ¿o yo?
0: Ay. No, si me va a hablar así, repórteme lo que quiera.
3: El alcalde en el de la maratón anda de parranda, anda de parranda, ya te voy pa' los llores.
0: No, no, no.
3: No estaba de parranda, andaba en los llores. Yo le pego llorar de rato, de rato, gatúela, de rato, gatúela, miau.
4: Candela, candela, candela, solo éxito. Hombre, miau.
0: ¿Qué, papi?
4: Buenas tardes, ya lo reportando tu sintonía. ¿Sabe por qué Tres Pelos no pasa la maratón por el oriente? Porque puede dejar de parte en las patas los dos que están corriendo. Y le da pena mostrar el oriente porque no hay unos huecos, oye. Yo no puedo estar sintonía.
0: Estaba viendo que la maratón pasa por todo Cali menos por el oriente. ¿Por qué no vamos a mostrar esa parte tan linda que tiene la ciudad? Y no estoy siendo sarcástico. Le estoy hablando en serio, le estoy hablando claro. El oriente es Cali, papi. De allá salimos todos, de allá es Anuar, Chabela también vivió por allá, Yerlin, todos somos de allá. ¿Cómo así? Y los locutores de Cali, la mayoría somos de por allá. Yo soy de Agua Blanca, no soy directamente desde el distrito, pero estoy ahí pegadito a ellos.
3: 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Viejo, si pasa por el distrito, llegan sin pantalones y sin camiseta a la
0: meta. No, es que es por eso que tiene que pasar por ahí, papi. Exactamente por eso que usted me acaba de decir.
5: Dile que también me amas.
0: Vete y dile. Para dejar de estigmatizar tanto esa zona. No, papi, yo también. Allá hay son malos buenos, papi. Son malos buenos, siempre seremos malos buenos. Una 24 minutos, esto es sábado de candela pura. Bueno. Viene don Sergio Vargas, vete y dile. Uy, son mucho tema, ¿no? Y escúchate este, ve. ¡Ay, no! Y más adelante, escúchate este, ve. María Teresa y Danilo. Pues, ¿sabes qué? Demos así mejor porque no los quiero antojar más.
5: Bien,

0: música. Eso es en un momentico que vamos coronando horas. Ya prácticamente falta un cuarto para las dos. Papi, eso avanzando, eso soplando y haciendo botellas. Y con los sábados de candela pura, pues muchísimo mejor. Yo soy tu gatito fiero. ¿Cómo vamos? ¿Cómo vamos? ¿Cómo vamos?
1: Candela, candela, candela, candela, candela. Solo necesito mi gatito, no, pero es mejor que haya ese maratón todos los días.
0: Papi.
1: Porque así arreglan la ciudad. Mire que están arreglando la luna.
0: Ah, eso es verdad.
1: Lo lavaron debajo de ese puente. Sí. Taparon los huecos. Sí. Por acá por la 32 con paso ancho. Están pintando lo de los semáforos. Entonces, bueno, bueno.
0: Todos los domingos de maratón en Cali. ¿Te imaginas?
2: Gusano me provoca bailando. El gato luego se acerca y se aleja. El gato él se va con cualquiera. Yo soy tu gatita fiera.
0: Ay, hombre. Tengo cositas para contarle. Primero. Hagan el favor y se van a arroba Candela Stereo Cali en Instagram. Hay videito de guerreros. Les pido encarecidamente, esto es de verdad, fuera recocha, les pido encarecidamente que por favor en ese video de guerreros dejen su corazoncito y un comentario, coloquen candelitas, caritas felices, véanse el video que está espectacular. Esto es una iniciativa de Candela, estamos siendo bendecidos por Papito Dios y es una forma de devolver esas bendiciones. No estamos pidiendo plata, no estamos pidiendo que ustedes nos den algo a cambio, simplemente que vayan, comenten y dejen su me gusta en esa publicación, que vean el videito, lo disfruten, porque estamos premiando, estamos acompañando a las personas que todos los días se levantan a guerrearla, a salir adelante. Esta vez con Don Wilmer, un hombre que vende fruticas ahí en el centro. Fuimos y la llevamos a vender prácticamente todo el tendido de fruta que tenía. Tenía uvas, tenía manzanas, tenía peras, manzanas verdes también tenía, en fin, eso, y uva morada, o uva pues normal y verde. Una cosa de loco, eso lo vendimos en un momentico absolutamente todo. Y además de eso, nosotros le damos una colaboración extra. Si vendimos 100 mil, pues les damos otros 100 mil. Ese día se fue Don Wilmer con 440 mil pesos para la casa. Vayan a arroba Candela Stereo Cali y denle mucho amor a esa publicación para que esta iniciativa de guerreros siga, por favor, adelante. Es la única forma, no pedimos plata, no tenemos un nequi, no andamos mendigando una monedita por ahí, al contrario, de la plata que está ganando Candela, de las bendiciones que está mandando Papito Dios, y ahí estamos sacando para bendecir a los guerreros. Yo espero mucho amor en ese video. Y también hay una broma a Anuar. Estamos nosotros bailando, la flaca Isa Rendón, Yerlin Nomás Viral y quienes habla el Gato Monte, estamos ahí bailando bachatica, una clase de bachata que dimos. Increíble, ese movimiento de cadera mío no lo tiene nadie. Vaya de una vez, si usted quiere aprender a bailar bachata, si quiere ver lo que es mover la cadera de forma sensual, un movimiento sensual, ahí en arroba Candela Stereo Cali. ¿Estamos o no estamos? Ay, ay, ay, sábado de candela pura en Candela, Candela, Candela, solo éxitos. Ya saben, ahí están nuestras redes sociales, por favor vaya, deje su comentario, su me gusta, pásela rico con nosotros porque están buenísimas las publicaciones que tenemos. Están sabrosas, sabrosas, sabrosas, como esta canción. Ay, no. Suavecito, suavecito. Sírvamelo hasta ahí, no más camándula, hasta ahí, no más camándula. Ay,
3: 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Hola, el gato cucarrón, el gato más cucarrón de la radio de Cali. Aquí camándula reportando sintonía, gatico, papito.
0: Un abrazo, mi rey. Yo sé que te despierto cosas, camándula. 1:47 minutos, sábado, sábado de Candela, pura en Candela.

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0: rico suena Candela, Candela, Candela en estos sábados de Candela Pura. Ay, ay, ay. Mire, eso es corona y corone horas. Cuando uno la pasa bueno, cuando la pasa sabroso, todo se acaba rapidito, rapidito. Yo lo sigo escuchando, yo lo sigo saludando a ustedes a través del 315-513-1025. Recordándoles que por favor por acá se aparezcan en nuestras redes sociales, arroba Candela Estéreo Cali, y nos dejen los comentarios respectivos. Por favor, colóquenle me gusta, comenten los videos de Guerrero, las bromas, el contenido que hacemos a través de No Me Diga Más, de Candela, Candela, Candela en las mañanas. En fin, todo lo que tenemos ahí en las redes sociales, denle mucho amor, muchas cosas bonitas, por favor.
1: Que necesitamos llegar en las redes. Colaborenos ahí un poquito, ¿sí?
0: Ahí la ayudita, la ayudita, la ayudita. ¿Qué hubo?
2: Gato, amor, por si de pronto hay gente que esté escuchando que venga desde el sur.
0: Sí.
2: Sentido Jamundí, Cali, en todo el puente del río Jamundí, en la entrada a Cali, donde está el gatito.
0: Sí, sí, sí.
2: Hay un accidente, un carro le cascó a una Duster por detrás, y el carro que le pegó por detrás a Duster se volvió miércoles.
0: Ay, Dios mío.
2: A la Duster que ahí no le pagó nada, pero están armando un trancón porque le dieron a un solo carril.
0: Claro.
2: Entonces hay un trancón maluquito. Ah. Los amo a todos.
0: Un abrazo, mi rey, muchas gracias, belleza tropical. Dios me lo bendiga. Ahí ya saben, pues, el reportecito a esta hora de la movilidad. Hola.
3: Candela, Candela. ¿Qué, gato? Ve, papi. Una pregunta, dos preguntas mejor.
0: Hágale, papi.
3: Y sustanciosa, así es.
0: Hágale.
3: La primera, vos todo el recorrido que hiciste ahora por Cali, sí. ¿Eso es para hacerlo en moto o qué?
0: No.
3: No. A mí no me tienen a nadie por aquí. Yo ya tenía lista mi straw,
0: espérate.
3: Mi banda, mis zapatillas, mi pantaloneta Yamaka.
0: Yamaka, Yamaka.
3: Yamaka. Y. Uy, Yamaka, no, Yamaka. Eso está mucho, eso es mucho.
0: Papi, sí.
3: No.
0: Son 42K.
3: Ve, que ni ciclovía.
0: No, papi,
3: ve, gato. Y la segunda.
0: ¿Qué?
3: Ay, me olvido.
0: No. Debe estar metiendo a vuelta que ya le está afectando el cerebro. Ella ni acuerda de las cosas. Papi, sí, es un recorrido de 42K, de 42 kilómetros. Por eso es tan largo, claro. Usted sabe que es pegarse, pues en este caso ellos van a trotar, pero usted sabe que es pegarse una caminada desde las Panamericanas hasta la Universidad del Valle y de la Universidad del Valle hasta la Flora. Papi, eso es una tremenda caminata. ¡Oh! Si Dios quiere, ese parchecito me lo pierdo.
4: Hey, Candelazo, ¿cómo van las cosas? Espero que esté todo bien. Por favor, quiero escuchar el día de mi suerte. Gracias, Candela S.A.
0: Un abrazo, mi rey.
5: Ve, gato, una pregunta.
0: Yo, papi,
5: dígame. ¿Las discotecas de Yumba también cierran a la una o qué?
0: No, papi, no, porque la vuelta es con Cali. Es la maratón de Cali, no la maratón de Yumba. No, tengo que entendido que en Yumbo está todo normal, igual que en Jamundí y en Palmira. Todo sigue con normalidad en eso, en esas ciudades. Pero Cali sí tiene la restricción de que el día de hoy hasta la una nomás. Entonces, si quiere ir a rumbear, se pegan la pasadita a Jamundí, van por allá Potrerito y se pegan la rumbita. O de pronto en Palmira, en el barrio San Pedro, también están haciendo unas rumbas muy bacanas. Y en Yumbo, allá arriba, en las Américas, también están haciendo rumbas buenísimas. Ahí les conté los datos, pues. Papi, para que veas como soy yo. Te estoy botando los parches Candela para este fin de semana. ¿Qué hubo?
6: Si Dios quiere,
7: ese gato,
0: ¿qué hubo?
7: Mira que sí, baby, mira lo. Gato, me metí por la vía nueva Jamundí, por la variante, pues.
0: Sí.
7: Mano, yo ya llevo casi 20 minutos dándole a esto y nada que salgo a Bonanza. Yo creo que voy a salir.
0: A Puerto Tejada.
7: No, yo no sé dónde voy a salir hoy. Mira. Por la vía nueva, ahí me entendés. Yo estoy dándole a dónde voy a. Algún día salgo a algún lado que necesito salir a Bonanza, ¿ves?
0: Papi, va a terminar saliendo a Puerto Tejada. Va a decir bienvenido al Cauca. 2:23 PM, sábados de Candela Pura. Y dentro de la Candela Pura también hay que tener presente que esto no puede faltar. Sírvame a mí uno, por favor. Eso. Para todos esos hombres que tienen su mujer y se la pasan pidiéndome que les mande picos. Usted es un mal hombre sin nombre. Sábados de Candela Pura en Candela.

0: Sabroso, delicioso sábado de candela pura en Candela, Candela, Candela, solo éxitos.
1: ¡Candela!
0: Ay, Dios mío. Está bueno, ¿no? Oiga, un saludo muy especial para mi amiga Ofelia Mondragón y Milenita Mondragón. Las quiero mucho. Gracias por estar con Candela, Candela, Candela, solo éxitos. Un beso y un abrazo grandototote para las dos. Especial para mi amiga Ofelia, que siempre está con nosotros. Aún uno siendo ingrato y todo, ahí lo tienen a uno. Muchas gracias por la paciencia y el cariño. También un saludo para mi amiga Melba, ahí en Alirio Mora. Doña Melba, que fue la que me puso el Gato Montes. Un abrazo para ella, todos los créditos.
2: Escucho Candela, Candela, solo éxitos. Hola, mi gatico.
0: Hola, mi reina.
2: ¿Cómo estás? Tentadito. Te cuento, ando activo haciendo las papas rellenas trifásicas. Uy, hechas rico. Con amor para ti. Yo escucho Candela, Candela, solo éxitos.
0: Uy, qué rico. ¿Dónde hay que ir? ¿A dónde es que toca pegarme? Yo voy hasta... No, tranquila, no me la mande para acá. Yo voy hasta allá, tranquila, tranquila. ¿A dónde es que tengo que ir?
2: El gato volador. El gato volador. El gato volador. Hola, gatico.
0: ¿Qué Oligia?
2: Hola, mi gato. No estaba. Apenas acabo de llegar, mi gato.
0: ¿Quién sabe dónde estás metida?
2: La hora de la melocha, llegué. Apenas prendo la música. Acabo de llegar, mi gatico. Con toda.
0: Un abrazo, mi reina linda. Andabas perdida, ¿no? Andaba con el muchacho la lija.
3: Candela, candela, candela, candela, solo besitos.
0: ¿Qué papi?
3: Gato.
0: ¿Qué
3: hubo? Para todos ahí, pues, de aquí es la Megaflor MG Brisas de los Álamos. Juan Salazar.
0: Ale, Juancho. Un abrazo grande, Juancho. Dios los bendiga y a todos los que están por ahí. Si están comprando, bienvenidos. Compren harto y bastante.
2: No, yo se la mando donde sea.
0: No,
2: la
0: no.
2: Yo se la llevo.
0: No, mi amor. No, mi amor, yo voy hasta allá, tranquila, mi reina. Dígame a dónde yo voy. Porque es que llego acá y los de la Torre de Cali me las comen. Los de vigilancia allá abajo no me llegan nada. Oiga, hablando de los amigos de vigilancia, un abrazo para toda la gente bonita de la Torre de Cali. A nuestros amigos de seguridad. Luego hablar mal de ellos, los saludos. Oh. Chopariseo lo que soy.
2: ¿Cuál muchacho? Tenía que hacer una diligencia, me tocó salir, estoy enferma.
0: Que me dan celos.
2: No, estaba haciendo una diligencia y no podía coger carro.
0: Ah.
2: Bendiciones, mi gato. No, yo soy juiciosa.
0: Ah, bueno, que me pongo celoso.
2: Lo mío está, no sé. ¿Qué pasó?
0: Pronta recuperación, mi reina, que me le vaya muy bien. No saben en médicos.
4: Mi hija se estaba gastando la pensión con el pollo. Mi hija estaba gastando lo del adulto mayor con el pollo.
0: ¿Y tú a dónde llegaste, chamo, al final? Te dijeron bienvenido a Venezuela. Ese anda más perdido de nada que llega a Mundi.
2: Gatico, estamos ubicados en la calle 18, número 4424.
0: ¿Dónde es?
2: San Judas.
0: Ah, ya.
2: Es una cocina oculta, es una sorpresa. Ah. Me gusta cuando vaya a venir.
0: No has perdido nada que diga.
2: ¿Cómo? Gracias.
0: Ay, Dios mío. Falta un cuarto para las 3. Todo se pasa muy rico aquí, ¿ah? Solo en un momentico, es que uno... se sintoniza con Candela. Sábados de Candela Pura. Don Eddie Santiago, mañana.

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0: Y ponga mucha atención, porque va a llover. Se vino el agua.
1: La ropa se vino el agua.

0: Desde Siloco en sintonía, Cristian Camilo Ramírez también. Dicen pegándole hoy al dibujo, gatico. Esa es mi rey, esa es mi papá. Ay, qué rico la estamos pasando. Y se viene la lluvia, la ropa, se vino el agua. Ahí me asomé y ya está empezando a lloviznar por el sector de la Torre de Cali. Y se ve un alto nubarrón, se alza en el cielo. Es porque va a caer un aguacero. Un abrazo para mi amigo Alexander Triana. ¿Qué dice ahí, Alex?
1: No, mano,
0: para
1: que
0: no
1: el agua, estar hablando, mano, está seco. Hombre, ahí es con 26.
0: Ahora decir una cosa. Una cosa es una cosa y otra cosa es otra cosa. Por acá ya está lloviznando, papi, a lo bien. Ay, después.
2: Gato, mi mujer. Gato, ¿por qué no avisó?
0: Papi, va a llover. Bueno, el que avisa no es traidor.
3: Gatú, caco.
0: Ay, me lo digo,
3: el agua que se vino la ropa, el agua que se vino la ropa. Ah, perdón. La ropa que se vino el agua. Candela es candela, solo éxitos.
0: Ah, papi, yo soy certero en lo del clima.
4: Mejor dicho, gatico, entre los cucos que ya llovió.
0: La ropa se vino el agua.
5: De tampoco, gatico, que está más seco que el de Zara, mano.
0: Esperate y verás.
5: No enrede la gente.
0: Papi, vea, yo acabo. ¿Ustedes creen que? ¿Ustedes creen que es paja lo que yo les estoy diciendo? Bueno, el que avisa no es traidor. Papi, está lloviznando por acá.
6: Gato, con todo el respeto que usted merece, ¿y me entendés? Pero, esa nube está como sospechosa, pero ve. Estamos en un trancón de entrando a Cali, la coma horrible.
0: Es verdad, tira. Bueno.
6: Pero. Bueno,
0: maná desgraciado.
6: Pero todavía no ha llovido, ve. O sea, con todo el respeto, ¿y me entendés? Gato meteorológico.
0: Va a tirar maná desgraciado. Tomen cuidado. Yo estoy diciendo, la ropa se vino el agua. Es para que la entre antes de. ¿Para qué le aviso cuando ya se le emparamó la ropa? Te la tiras. Manada de desgraciados que unieron para hacerme quedar mal. Oye, un saludo para mi amigo Pipe Acema. Por acá me le envían un saludo, dice Luis Daniel Daza Erazo. Un saludo para Pipe Acema, que lo amo. Yo también lo amo. Un abrazo para mi amigo. Con el poder de papito Dios, todo se va a dar. Todo se va a dar. Esperen y verás.
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8: El peregrino desde Teatro de Salomía pegando bromía.
0: Dale, papito lindo.
9: Gatico, saca la mano a ver si está cayendo.
0: Saca la mano. Ve, mete la mano y saca y huele.
10: No, no es para mi amigo.
11: Gatico, llueve en el centro, llueve.
0: Ah, bueno. Ojalá todos los que me dijeron pajudo que se mojen. Obviamente hay parte en la ciudad donde no va a estar lloviendo. ¿Los que vos crees que es que yo me puedo teletransportar y estar en todas partes? Pero papi, por acá, que es norte, centro de la ciudad, entra la ropa. El que lleva como media hora intentando entrar a Cali. No, media hora no, lleva como 3 horas entrando a Cali. Cuando pases para acá te vas a dar cuenta, ¿oí? 26 minutos, ya saben.
12: La ropa se vino al agua.
3: Gatico, acá en Vallerilla se vino el agua, gatico. El agua.
0: Papi, no falló una. No, espérate, ¿cuál candela? No falló una, papi.
6: Uy, gato, sí. Pido disculpas públicas. Pido disculpas públicas porque está lloviendo en el centro. Pero en el centro de Bogotá era. No, mentira. Ay, el gato está haciendo brujería. Comenzó a lloviznar por acá por
0: bueno,
6: del sur.
0: Papi, esto no es brujería. Esto es un proceso, mi rey. Eso no es entré y pegué. Papi, son años y años pegándole al clima.
12: La ropa se vino al agua.
0: 3:27 minutos. Sábado de candela pura. Papi. Todo un proceso, mi rey.

0: cuarto para las 4. Oiga, qué rápido, ¿ah? ¿Eh? Y eso es una musiquisísima. Uy, no. Mira que desde que estoy en turno, porque les voy a ser sincero, no escuché a Anuar. Estaba durmiendo. Oiga, no he escuchado un tema malo. Uy, es que todos me lo sé, una locura. Gracias a la placa Isa Rendón, que programa Candela. Y gracias a todos ustedes que también nos acompañan siempre a través del 315-513-1025. Llueva, truene o relampaguee, pase lo que pase, están con esta familia más grande de Colombia, la familia de Guerreros y Guerreras Candela.
1: A mí no me vas a arruinar.
2: Gatico, está muy hablador, hermano. No está lloviendo, está haciendo un solazo ni el perro.
0: ¿En dónde, hombre?
2: Ah, y usted diciendo que nosotros somos pajudos.
0: Espérate,
2: aquí Triana, mejor dicho, está quemando del sol que está cayendo.
0: Ay, no respetan, hermano. 3:44 minutos. Esto es Candela. Por acá me dicen que 30 minuticos de Cantina Vieja o qué, ojalá. Déjeme eso para el viernes, que con el poder de Dios vamos a estar aquí en Cantina Vieja. Pero les tengo dos temitas que no son de Cantina Vieja, pero sí son para pegarse unitos. Con estos temas que vienen a continuación, yo me los pego tranquilamente y felizmente.
3: Gato Cucarrón, métele un vallenato, pues métele un vallenato, gato.
0: Vallenato. Cucarrón. A ver dónde está vallenato. No, para vallenato falta todavía un toquecito. Es que vallenato acaba de sonar, ¿cómo así? Deja de estar metiéndole tanto a ese curado que mira cómo te tiene, camándola.
4: Hola, buenas tardes.
0: Buenas tardes.
4: Escucho Candela. Un abrazo, un saludo para la familia Inga en Matapalo, a Guriguri. Un saludo para la familia que está jugando parqués. Un abrazo. Y escuchando Candela.
0: ¡Eso! ¡Que saquen hartos pata de perro!
5: ¡Oh, no, sí! 30 minuticos de Cantina Vieja.
0: ¡No puedo,
5: al gato,
0: hombre!
5: ¡El gato le da miedo! ¡Ya no es un gato de raza, ya sí. Es una gata angora! Ya saben el refrán, ¿no? ¡Ave María! ¡Te ha chachino! ¡Ponete la Cantina Vieja! ¡Media horita! ¿Qué te cuesta?
0: ¿Qué me cuesta? No, por el puesto.
5: ¡Resortó gusano por las calles de Cali! ¡Gata angora!
0: ¿Qué me cuesta? Pues el puesto.
6: Escucho Candela, solo éxitos. ¿Qué oyó, gato?
0: ¿Qué, papi?
6: Dame un favor.
0: Contame.
6: El man que cogió la vía bicentenario, ¿será que ya llegó? Es que la voy a coger, a ver si de pronto llego mañana.
0: ¡Eduard! ¿Ya llegaste o no llegaste, Eduard?
7: Están diciendo en este momento, bienvenido a Venezuela. Oiga, chamo, usted anda como perdido.
3: Gato, acá estábamos escuchando musiquita, estábamos tomando curadito, gato, para este frío. ¿Para qué está dando frío? ¿Para qué no está dando calor, gato? Y es un reempálago y se fue la energía y apenas prendí el equipo otra vez, gato.
0: Ay, papi, voy a escuchar este reempálago.
8: ¿Qué? ¿Quedan 30 minuticos? ¿Cuál es el mío? ¿A capibara? Tráigame la capibara, yo lo atiendo con una mano. A ver qué. Pero la Cantina Vieja, 30 minutitos. 30 minutitos, eso va.
0: 3:47 minutos. Mira, no tengo Cantina Vieja, pero te tengo esta. Don Javier Solís, don Gabriel Siri Alevario, nos canta En tu pelo tengo yo. Y luego más adelante, no es Cantina Vieja, pero también le mete.

0: oiga.
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0: Ahí más o menos, pues, más o menos tres cuartos, ¿no?

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Ay, no, la candela pura. La candela pura suena muy rico. 420 minutos. 420 minutos en Candela, Candela, Candela. Solo éxitos sábados de candela pura. ¿Se pillaron que sí llovió, no? Bueno. Me la deben. Me la deben porque sí llovió. Yo no dije que iba a llover todo el día. Yo no dije que iba a caer el aguacero más grande y más largo sobre la faz de esta tierra. Yo no dije nada de eso. Dije que iba a llover y llovió. Me los papié a todos. Oiga, seguimos en estos sábados de Candela Pura. Recuerden que a través del 315-513-1025, 315-513-1025, ustedes pueden mandar su mensajito, puede mandar su saludo, puede escribirme, acompañarme, hacerme sentir querido y amado por ustedes, por favor. Mentira, gracias a todos los que mandan su mensajito, a los que se reportan. Esto es sábado de Candela Pura. Y la candela pura

0: hasta ahí nomás, porque luego más adelante don Gilberto Santa Rosa. La conciencia me dice. Ay no, papito lindo, la candela pura, es candela pura de verdad. Eso suena muy rico, hermano. Uy,
1: no, metele, no, no. Metele cantinaía que no puedo, hombre. Muñeco Yuco está ocupado con el novio, el colocho. Hacele, metele cantinaía.
2: No, gato, y viera la que me pasó.
0: ¿Qué le pasó, chamo? Llegué
2: por Aucas, serio, me va. Esto no es mundino. Esto no es mundino. Yo por ahí unas
0: calles,
2: me llamaban los parches así. Vení, que no pague eso, vení. Y yo, bueno, espéreme, me están esperando yo.
0: Papi, llegó a Guachené, Buenos Aires, Puerto Tejada. Qué linda mi gente del Cauca.
3: La conciencia me frena cuando la voy a tener.
1: Candela.
0: Prende la candela.
1: Tiene el gato que hace miau, miau, miau. Pero no sabemos si es hembra o es macho. Candela. Oye, gato, con lo que
0: me digo
1: en la entrica, ¿no? Yo,
0: papi, lo que debe no se pregunta.
1: Qué gato.
0: Qué papi, qué papi.
1: Uno con el otro, empujando al otro. A ver, ahí llega la media horita. Candela, son los éxitos de pues acá. Sí. De Juanchito, cayó en las palmas, Fabio Alvear.
0: Un abrazo, papito. Dios me lo bendiga. 4:22 minutos, sábados de candela pura. En candela. Solo éxitos.

Y ustedes que querían como un pedacito de cantina vieja. Primera y segundo rosero el teléfono. Luego viene Don Ismael Miranda entre copas y amigos. Ay, ay, ay. Yo crecí junto a la barra. Yo

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más a las cumbias originales, sus compas de Fuerza Régida y Grupo Frontera. ¡Vuélvele a marcar, compa Carlos!

Ay, Dios mío bendito. 5:21 minutos en Candela, Candela, Candela. Hoy es sábado de Candela Pura. Tengo varios mensajitos por acá. Ya estamos en esa recta final. La invitación es que se queden, ¿no? Si usted va a hacer un asado, si usted se va a quedar en la casita disfrutando en familia, o si pronto quiere simplemente quedarse por ahí escuchando música, la invitación de que se quede con Candela, Candela, Candela, solo éxitos, porque sábado de Candela Pura está espectacular. Y yo les prometo que no se falla un tema de aquí, de las 6 de la tarde hasta las 8 de la mañana, cuando llegue la Placa Isa Rendón a seguir animándolos. No se falla absolutamente ni

0: La rumba, ármela ustedes, que la música la colocamos nosotros. Ole, está aterrizando.
1: Candela, candela. Buena tarde, señores. Para ver, y me cogen con placer con un temita. Escarcha de Héctor Lavoe. Compañía que un amiguito. Brilla todo. Muchas gracias.
0: Ese apodo. Es que brilla todo. Papi, me equivoqué. La flaca llega a las 7 de la mañana. Por acá me dice Gatico, a las 7 es que llego, yo madrugo. Bueno, a las 7, no a las 8.
2: Gilberto Cruz, desde José Seguros.
0: Yo, papi.
2: Saludándolos a todos ustedes. Candela, candela, candela, solo éxitos. Me pongan un temita ahí, una. Esta noche hoy serrucho. Ay, ay, ay. Mucho gusto, muchas gracias. Candela, candela, Gilberto Cruz.
0: Un abrazo, Betico. 5:23 minutos en Candela, Candela, Candela, solo éxitos, sábados de Candela Pura. No puede saltar Willy González. 5:23.

0: Ay, Dios mío. Bueno, chao. Me les voy abriendo. Porque se soltó el aguacero en varios sectores de la capital vallecaucana.
1: ¡Se rompa, se vino el agua!
0: Me les voy. Los quiero mucho. Un besito para todos. Feliz fin de semana. Beso para usted, caballero, que está trabajando. Beso para usted, mi dama, que está en la calle o está camellando. Beso para todas y todos. Espero estén bastante bien. Un abrazo enorme, que papito Dios los bendiga. Que mañana salgan a trotar en la maratón de Cali. Que todos juntos vamos a trotar. Nos pillamos, pues. Recuerden, mañana a 7 de la mañana la flaca Isa Rendón. Luego llega Yerlin, la más viral, a seguirlos acompañando en ese domingo. Un abracito y un besito para todos. Que Dios los bendiga. Alaba Bio Marín, Bio Edward Marín, John Burbano, Lucy Torres, Nelly Guerrero, Ofelia Mondragón y Milenita Mondragón. Benavides, a Rafita, a Doña Ligia, a Camándula, César Osvaldo, a Gusano, Luis Daniel Daza, Andrés Cortés, Luis Eduardo Vargas, a todo el mundo, a todo el mundo, a todo el mundo, chaito. Quédate, quédate, porque lo que se viene es candela. Sábado de candela pura en Candela 102.5 Cali. Solo éxito, soy el Gato Montes, siempre bajo la dirección de papito Dios. A él mil gracias por dejarme estar frente a todos ustedes, y a ustedes mil y mil gracias por acompañarme. Que mi Padre Celestial me lo llene de cosas muy, pero muy bonitas a todos. Aquí me quedo otro ratico. Otro ratitico me quedo. Pero ya no.

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